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0: son las 4 de la madrugada.
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0: Son las 9 de la mañana.
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0: las 12 del mediodía.
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Segunda entrega del proyecto Architects of Sound, que une al teclista Jeff Lorber junto al guitarrista y compositor Claude Villani. El pasado año publicaron su primer disco y ahora publican este segundo, con toda la banda que suele acompañar a Jeff Lorber en sus grabaciones: Gary Novak en la batería, Mark Lethierry en la guitarra, Lenny Castro en la percusión y Cornelius Mims en el bajo. Este tema llevaba por título Orvieto y sin duda alguna es uno de los momentos más destacables de este nuevo álbum de Architects of Sound. Carlos Somavilla está en el control de sonido y Javier Cuenca delante del micrófono en esta nueva edición de Más que Jazz, la número 93. Y este es el último programa de esta temporada. A partir de julio y agosto, los meses de julio y agosto en concreto, escucharéis programas de Más que Jazz, pero que ya se han emitido. Pero nosotros no volveremos a estar en directo, en antena, hasta el mes de septiembre, primeros de septiembre. Y os comentaba la semana pasada que Claude Villani y Jeff Lorber han creado un sello discográfico llamado SRG Jazz. Y con ese sello discográfico ha aparecido este disco de Architects of Sound, pero también ha aparecido el nuevo disco de un legendario trompetista. Me estoy refiriendo a Randy Brecker. Randy Brecker ha publicado un nuevo trabajo llamado Espíritu. Y en ese trabajo, aparecen los músicos de Jeff Lorber y el propio Jeff Lorber, que se encarga de la producción de este álbum. Y bueno, ahí están apoyando a este grandísimo músico que es Randy Brecker. Vamos a comprobar cómo suena este nuevo trabajo, porque la verdad es que lo hace extraordinariamente bien. Como prueba, este tema que da título al álbum, titulado Espíritu.

Randy Brecker, absolutamente en forma, como habéis podido comprobar, y con estos fantásticos músicos acompañándoles. La composición de este tema es de los propios Jeff Lorber y Claude Villani, y ya os decía, la producción es de Jeff Lorber. Y Randy Brecker, este legendario trompetista nacido en Filadelfia en 1945, pionero del jazz rock y la fusión, y que, bueno, fundó junto a su hermano Michael un grupo fundamental del jazz fusión, The Brecker Brothers. Pero bueno, es que también Randy Brecker ha colaborado con Frank Sinatra, con Bruce Springsteen, con Jaco Pastorius. El saxo que escuchábamos ahí en este tema es de un gran músico también, David Mann. O sea que, como veis, Randy Brecker desde luego está muy bien rodeado con una escudería de lujo aquí en este tema que hemos escuchado. Vamos a escuchar, valga la redundancia, otro momento de este magnífico disco de Randy Brecker. Otra composición de ambos, de Jeff Lorber y de Claude Villani, y pues la producción igual de Jeff Lorber. En este caso colabora el saxofonista Mike Phillips en la pieza que va a sonar a continuación. Lleva por título Butterscotch.

Magnífico este tema también, Butterscotch, dentro del nuevo disco de Randy Brecker. Una alegría, desde luego, nos ha dado este grandísimo músico con la publicación de este disco y rodeándose de músicos tan excepcionales. Vamos ahora con un saxofonista llamado Steve Cole. Steve Cole, un saxofonista estadounidense de Chicago, concretamente. Ha publicado un nuevo álbum titulado Sleight of Hand y bueno, en ese disco aparecen piezas tan formidables como esta que vamos a escuchar, Quick Step, una composición del propio Steve Cole, producción suya también junto a David Mann que vuelve a aparecer aquí, lo escuchábamos antes acompañando a Randy Brecker y vuelve a aparecer aquí en este disco de Steve Cole. Will Lee está en el bajo, Brian Dune en la batería y aparte del mencionado David Mann, pues también está Trevor Newman en la trompeta. Bueno, David Mann está tocando el saxo y además también le da a otros instrumentos. Vamos a escuchar este fantástico Quick Step.

Ya he comentado en alguna ocasión en este programa que me gustan mucho esos saxofonistas que parece que están cantando, que están utilizando la voz cuando tocan el saxo. Y en este tema, en este Quick Step que acabamos de escuchar, pues sucede eso, ¿no? Sucede que parece que Steve Cole cantara cuando toca. Además, este tema tiene una melodía excepcional, una melodía que te atrapa, que te va atrapando según avanza el tema, con un estribillo además muy, muy concreto. Vamos a escuchar otro tema más de este disco de Steve Cole, de este Sleight of Hand, en este caso realizando un homenaje a un legendario, también saxofonista. Me estoy refiriendo a Maceo Parker. Maceo Parker. Y para hacer este homenaje, bueno, pues Steve Cole ha llamado a dos músicos excepcionales. Por un lado a Cory Wong, el guitarrista Cory Wong, guitarrista norteamericano, y por otro a Ricky Peterson, tocando el órgano Hammond, un organista también extraordinario. La composición es de David Mann, a quien ya hemos mencionado un par de veces y que también está colaborando en este disco. Y la pieza, como no podía ser de otra manera, lleva por título Maceology.

Ahí estaba Steve Cole homenajeando a el gran Maceo Parker en este Maceology, título muy adecuado desde luego para esta pieza, en la que ha contado, como os decía, con Cory Wong a la guitarra y Ricky Peterson en el órgano Hammond, aunque bueno, también estaban los músicos que mencionaba antes y que bueno, le acompañan en este trabajo. Y bueno, escuchábamos a Cory Wong, y Cory Wong este año ha publicado nuevo disco. La verdad es que es un músico muy prolífico, este gran guitarrista norteamericano. Y bueno, hace unos meses publicaba su nuevo álbum, un disco titulado Lost in the Wonder, que ha sonado aquí en este programa. Y vamos a recuperar ese álbum con un tema instrumental. Yo creo que hemos escuchado aquí en Más que Jazz algunos temas cantados, pero temas instrumentales me parece que no hemos escuchado ninguno. Bueno, pues vamos a escuchar un tema instrumental incluido en este disco Lost in the Wonder de Cory Wong. En este, en concreto, que lleva por título The Big Payoff, cuenta con un colaborador importante, el teclista Ellis Lowry, que además es también autor de la composición junto a Cory Wong, y también está en labores de producción. Vamos a escuchar esta pieza que, ya digo, se titula The Big Payoff, Cory Wong.

Fantástico, Cory Wong en esta pieza instrumental de Big Payoff, incluida en su nuevo disco Lost in the Wonder. Cory Wong, que además ha estado en España, ha estado en el Festival Noches del Botánico actuando recientemente. Aquí en este tema acompañaban a Cory Wong, además del teclista Ellis Laurie, al que me refería antes, Sonny Thompson en el bajo, Michael Bland en la batería, Kenny Holman en saxo, clarinete y flauta, Jay Webb en la trompeta y Michael Nelson en el trombón. Una

0: Excelente sección de metales con la que contaba Cory Wong en esta pieza.
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Brasil va a estar muy presente en la segunda mitad de la edición número 93 de Más que Jazz y, repito, último programa de esta temporada. Lulu Gilberto, a la que acabamos de escuchar, Lulu Gilberto. Y bueno, con este apellido no es difícil identificar de dónde viene esta chica, esta vocalista. 21 años tiene Lulu Gilberto y es la hija menor, efectivamente, del gran João Gilberto, el gran cantante brasileño João Gilberto, que tantos grandes momentos ha ofrecido a la historia de la música. Bueno, pues Lulu Gilberto ha publicado su primer disco, un disco que ha titulado exactamente con su nombre, con el nombre de Lulu Gilberto, evidentemente, y la escuchábamos en un tema que no puede ser más significativo, Joao, con lo cual, pues está, como podéis apreciar, está dedicado a su padre. Es una composición de César Méndez y Arnaldo Antunes, con la producción de el propio César Méndez y Mario Adnet, ahí en la producción. Lulu Gilberto, que empezó a cantar cuando era niña, en compañía de su padre, de João Gilberto. Pues aquí la hemos escuchado. Y otra hija de ilustre. En este caso, lleva más tiempo que Lulu Gilberto, pero no es menos interesante. Me estoy refiriendo a María Luisa Jobim, la hija de Antônio Carlos Jobim, la hija menor de Antônio Carlos Jobim, nacida en 1987. Debutó a los 7 años, además, cantando con su padre, también con el propio Tom Jobim. Y bueno, ha editado un nuevo álbum que lleva por título Goza Noseu, y dentro de ese álbum vamos a escuchar una composición de la propia María Luisa Jobim junto a Marcelo Camelo, que también se encarga de la producción. Me refiero a este Sofá Vermelho.

María Luisa Jobim, la hija de Antonio Carlos Jobim, en este Sofá Vermelo, incluido en su disco Goza No Seu. Y vamos a continuar en Brasil ahora con una banda internacional que se formó en el año 1999 y que está integrada por el neerlandés Stefan Kruger, el alemán Stefan Samit y la cantante brasileña Lilian Vieira. De ahí este sonido tan particular y tan enraizado en la música de Brasil. Suco 103, que tiene nuevo disco, así se llama la banda, Suco 103, que tiene nuevo disco llamado como el tema que vamos a escuchar a continuación, es decir, Mais Além.

Mais Alem, dando título al nuevo disco de Zuko 103, con la voz de Lilian Vieira, dándole ese aire brasileño, y también a las composiciones de esta banda internacional. Un alemán, un neerlandés y una brasileña, pero todos ellos fascinados por la música de Brasil. Además, Lilian es de allí, o sea que no puede estar más claro el tema. Vamos a continuar y lo vamos a hacer ahora con otro músico brasileño, en este caso un guitarrista de Río de Janeiro, llamado Sergio Pereira. Sergio Pereira ha publicado un álbum titulado Colors of Time, y en el tema que vamos a escuchar y que lleva por título Keep Shining, Sergio Pereira, que es el autor del tema y que también se encarga de la producción, está acompañado por músicos muy destacables. Por ejemplo, está Mark Egan en el bajo, nada menos, Luis Guerra, el pianista cubano Luis Guerra, y Dan Piugach, que es israelita y que toca la batería en la pieza que vamos a escuchar y que, como os decía, lleva por título Keep Shining.

Sergio Pereira, este guitarrista brasileño, y su tema Keep Shining dentro de su nuevo álbum Colors of Time, con esas sonoridades tan reconocibles, tan brasileñas. Carlos Somavilla ha estado en el control de sonido y Javier Cuenca, yo mismo, delante del micrófono en esta nueva edición, la número 93 de Más que Jazz y última de esta temporada. Como os comentaba al principio, en julio y agosto habrá Más que Jazz, pero serán programas ya emitidos, programas recuperados. Pero bueno, ahí estaremos en esos meses. Y estaremos, por supuesto, en Radio Utopía, en el 107.8 de la FM y en radioutopía.com. Y vamos a cerrar este último programa de la temporada de Más que Jazz con Pat Metheny, el gran guitarrista norteamericano Pat Metheny, que bueno, hace un par de meses, 2 o 3 meses, publicó su nuevo álbum, un álbum que lleva por título Side I, con un guión en medio, y tercero, en números romanos, y un signo más al final. No sé qué significado tiene este título, pero bueno, ese es en cualquier caso el nombre que le ha puesto Pat Metheny a su nuevo disco. Y además ofrece la muy agradable sorpresa de que Pat vuelve a estar en formación de grupo, en formación de banda. Sus dos últimos álbumes los había grabado él solo con su guitarra, apenas con su guitarra, y en este nuevo trabajo ha vuelto a recuperar esa formación tan, tan característica en la carrera de Pat Metheny. Y bueno, pues lo ha hecho ahí lo está haciendo con unos músicos extraordinarios. Pat Metheny, que también va a estar, por cierto, este verano en el festival Noches del Botánico. Vamos a escuchar una de las piezas que conforman este álbum, la titulada Make a New World, una pieza también con ciertas sonoridades brasileñas. Y Pat Metheny está acompañado en este disco por Joe Dyson en la batería, Chris Fishman en los teclados y Daryl Jones en el bajo. También hay otros músicos que van apareciendo a lo largo del álbum, como por ejemplo el acordeonista Vincent Peirani está por ahí, también Mark Kibel, el vocalista del grupo Take Six, al frente de un coro de voces, otra seña de identidad de los tiempos del grupo, en los que por cierto ya estaba presente esa influencia brasileña, también ha sido una característica de la música de Pat Metheny, o sea que no nos va a sorprender, desde luego. Steve Rothby está haciendo labores de producción ejecutiva junto a Pat Metheny y bueno, pues os vamos a dejar con este Make a New World, que son pues unos 10 minutos, poco más de 10 minutos de música elegantísima, de música francamente buena. Yo creo que es un buen broche, es un buen cierre para este programa final de temporada de Más que Jazz. Así que con ellos os dejamos y nos volveremos a encontrar a principios de septiembre, concretamente el día 7 de septiembre. Estaremos aquí otra vez en directo. Así que, pues nada, que paséis un magnífico verano y hasta entonces.

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1: Son las 2 de la tarde.

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1: Son las 3 de la tarde.

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0: Son las 7 de la tarde.
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4: En este episodio vamos a hablar de una fuerza misteriosa que mueve el mundo desde el inicio de los tiempos. El deseo. Esa fuerza invisible que nos impulsa por dentro, con sus luces y sus sombras, que modela silenciosamente nuestros días. Como una fuente de alegrías e insatisfacciones que siempre está presente en nuestras motivaciones y en nuestros actos y que nos impulsa a ser lo que somos, unos seres que han evolucionado para vivir en un permanente estado de búsqueda y descubrimiento. Y también hablaremos de qué ocurre cuando esta fuerza vital desaparece. Soy Pablo Montero y esto es Música para el Búnker.

Comenzamos con Chris Spheeris, con su tema titulado Viva. Si lo observamos con atención, el deseo es quizás la fuerza más persistente y enigmática que recorre la experiencia humana. Es esa chispa callada que nos despierta por la mañana, el impulso sutil que nos hace levantarnos de la inercia y ponernos en marcha, la voz interior que susurra que siempre hay algo más allá esperándonos. A menudo tendemos a confundir el deseo con la necesidad, pero se trata de dos territorios profundamente distintos. La necesidad es elemental, física y finita. Se satisface con el alimento cuando hay hambre, con el agua cuando hay sed, con el abrigo cuando aprieta el frío. La necesidad busca el equilibrio, la supervivencia pura. El deseo, en cambio, pertenece al plano del espíritu, de la imaginación y del símbolo. No busca únicamente cubrir una carencia, sino proyectar una posibilidad. No quiere solo sobrevivir, quiere experimentar, construir y alcanzar. En su dimensión más amplia, el deseo no es algo negativo ni una trampa de la que debamos huir. Es, en esencia, el gran motor vital. Sin él, la arquitectura del mundo, el arte, la ciencia y la propia búsqueda de sentido se desplomarían por completo. Es la tensión fértil entre lo que somos hoy y lo que intuimos que podríamos llegar a ser. No obstante, el deseo implica aprender a convivir con un cierto grado de inquietud. Desear es aceptar una dosis de vulnerabilidad, porque supone admitir que no estamos completos, que hay una parcela de nuestra existencia que sigue abierta hacia el futuro.

uno de los clásicos de Enya, el célebre tema Caribbean Blue. Para comprender por qué el deseo posee esa cualidad tan esquiva y persistente, conviene asomarse a los engranajes más profundos de nuestra propia naturaleza. Durante mucho tiempo, la sabiduría popular, e incluso una buena parte de la ciencia, asumió una idea sencilla, que la dopamina era el químico del placer, esa sustancia que se libera en el cerebro cuando alcanzamos lo que anhelamos y disfrutamos del premio. Sin embargo, la neurociencia moderna ha venido a matizar esa visión de una forma fascinante. Hoy sabemos que la dopamina no es la molécula de la satisfacción o del disfrute, sino la molécula del anticipo. No se activa cuando ya tenemos la manzana en la mano, sino en el momento exacto en que la divisamos en la rama y decidimos dar el primer paso para alcanzarla. Es la química de la expectativa, el combustible neurobiológico de la caza. Desde la perspectiva de la evolución, este diseño tiene una lógica impecable. Si nuestros antepasados hubieran experimentado una calma dichosa y permanente al encontrar agua o refugio una sola vez, la inercia habría terminado por extinguir la especie. El cerebro no fue diseñado para instalarnos en la comodidad, sino para mantenernos en constante estado de búsqueda y movimiento. Por eso la arquitectura del deseo incluye un matiz casi paradójico. En el instante preciso en que el objetivo se cumple, los niveles de dopamina experimentan un descenso brusco. Tras el entusiasmo de la persecución, suele sobrevenir un pequeño vacío, una quietud casi extraña, que dura poco tiempo porque el sistema nervioso se apresura de inmediato a fijar el siguiente blanco en el horizonte. Entender este mecanismo nos ofrece un bálsamo. Nos permite comprender que esa sutil insatisfacción que a menudo nos asalta justo después de lograr lo que tanto deseábamos no es un defecto personal, ni un fracaso, ni una incapacidad para ser felices. Es, sencillamente, la forma en que está calibrada nuestra biología, y tomar conciencia de ello es el primer paso para no quedar a merced de esta carrera infinita.

Richard Stallman, adaptando los clásicos con su tema Ave María. Hay una pregunta incómoda que rara vez nos atrevemos a formularnos en voz alta. ¿Cuántos de nuestros deseos son verdaderamente nuestros? Vivimos inmersos en una red invisible de sugerencias, expectativas y miradas ajenas que van moldeando en silencio lo que creemos anhelar. El pensador francés René Girard denominó a este fenómeno deseo mimético, la idea de que los seres humanos rara vez deseamos algo de forma autónoma, pura o aislada. Deseamos lo que vemos que otros desean. Imitamos los anhelos de quienes nos rodean, convirtiendo el éxito, el estatus o la vida de los demás en la medida de nuestras propias aspiraciones. En el mundo contemporáneo, este mecanismo se ha multiplicado a una escala jamás vista. Los escaparates ya no están solo en las calles, los llevamos en el bolsillo a cada instante. Estamos expuestos de manera continuada a imágenes fragmentadas, pulidas y filtradas de la existencia ajena. Y casi sin darnos cuenta, empezamos a asumir como propias metas, necesidades y anhelos que en realidad no responden a nuestra naturaleza ni a nuestras verdaderas prioridades. La trampa del deseo prestado es que, aunque logremos alcanzarlo, no produce una verdadera satisfacción. Se siente como ponerse un traje hecho a medida de otra persona. Puede ser elegante, pero no encaja con nuestro cuerpo. Nos deja una sensación de extrañeza, de haber invertido tiempo y energía en una conquista que no nos pertenece. Aprender a filtrar el ruido exterior para rescatar la autenticidad de lo que realmente nos mueve es uno de los ejercicios de honestidad más difíciles y necesarios de la madurez. Se trata de hacer una pausa, mirar hacia adentro y preguntarnos si lo que perseguimos nos acerca a nuestra propia paz o si, sencillamente, estamos corriendo en una carrera que alguien más diseñó para nosotros.

el pianista George Skaroulis con su tema Eternia. Existe una forma sutil de deseo que no busca poseer objetos, acumular logros ni alcanzar metas concretas. Es una especie de anhelo indeterminado, una nostalgia invertida que los portugueses rozan con la palabra saudade y los alemanes intentan nombrar como Sehnsucht. La añoranza de algo que nunca se ha tenido, la inclinación del alma hacia una plenitud que intuimos, pero que no podemos definir con precisión. Es el deseo entendido como nostalgia del futuro. Esa sensación que nos asalta a veces al contemplar un horizonte despejado, al caminar al atardecer o al escuchar una secuencia armónica en la música que parece abrir una grieta en lo cotidiano. No anhelamos un coche, una casa o un ascenso. Anhelamos estar de otra manera, rozar una belleza más alta, habitar un estado de gracia y serenidad que la prisa de los días no suele permitirnos. En este punto, el deseo se libera de su carga más terrenal y se convierte en una experiencia poética y espiritual. Es la prueba de que en la arquitectura humana hay una dimensión que no se sacia únicamente con lo tangible. El arte, y muy especialmente la música, es quizás el mejor recipiente para este tipo de anhelo. La música no resuelve el deseo, lo acoge, le da forma en el aire y nos permite habitarlo sin la angustia de tener que consumirlo. Aceptar este anhelo sin la urgencia de apagarlo con compras o distracciones nos reconcilia con nuestra propia sensibilidad. Nos enseña que este vacío no es una falta que deba ser rellenada a toda costa, sino la prueba de que seguimos vivos, abiertos a la capacidad de conmovernos y en constante búsqueda de belleza.

Este tema se llama Mandrágora, del compositor Andreas Fullenweida. Llegados a este punto del camino, cuando hemos hecho un recorrido por la química que nos impulsa, los espejismos de las modas y los anhelos más hondos del espíritu, se impone la gran pregunta: ¿cómo reconciliarnos con el deseo sin convertirnos en sus cautivos? La respuesta no pasa por reprimirlo ni por pretender extinguirlo bajo una disciplina rígida. Renegar del deseo sería, en el fondo, renegar de la propia vida. La clave radica, más bien, en educar nuestra mirada para aprender a desear lo que ya tenemos. Parece un juego de palabras, pero encierra una de las formas de sabiduría más transformadoras. Consiste en aplicar esa misma intensidad, esa misma atención y esa capacidad de asombro que reservamos para lo que aún no poseemos a las certezas sencillas que ya forman parte de nuestra cotidianidad. Revalorizar el café de la mañana, la presencia tranquila de quienes nos acompañan, la salud silenciosa o el rincón donde nos sentimos a salvo. En lugar de vivir siempre arrojados hacia la siguiente meta, hacer una pausa deliberada para habitar la casa que tanto tiempo nos costó construir. El deseo deja entonces de ser una prisa angustiosa por llegar a una parte y se convierte en un viaje sereno. Se transforma en la capacidad de saborear el trayecto, sabiendo que la plenitud no aguarda el final de ninguna meta, sino en la calidad de la atención que prestamos al paso que estamos dando en este preciso instante. Aprender a convivir con el deseo es, al final, encontrar ese hermoso equilibrio entre el movimiento y la quietud, mantener encendida la llama de la curiosidad y la búsqueda, pero descansando siempre en la paz de saber que, en lo esencial, ya estamos completos.

La banda Clannad interpreta su tema Lamb Are Lamb. Hemos hablado del deseo como motor, como búsqueda y como anhelo. Pero existe un estado del alma y del cuerpo profundamente humano donde ese motor sencillamente se apaga. La psicología y la medicina le dieron un nombre preciso: anhedonia. La incapacidad de sentir placer o de anticipar el gozo de las cosas que antes encendían nuestra curiosidad. Cuando la anhedonia se instala, el mundo no se vuelve necesariamente hostil, se vuelve plano. Los colores pierden intensidad, la música suena distante y las metas que antes nos desvelaban se transforman en meras tareas abstractas. No es siempre un dolor agudo o una tristeza escandalosa. A menudo es un silencio espeso, una apatía sorda, una desconexión silenciosa con el flujo de la vida. En una sociedad obsesionada con la motivación constante, la productividad y la pasión desbordante, atravesar un periodo de apagado interior genera una culpa añadida. Tendemos a forzarnos a buscar desesperadamente esa chispa que parece haber desaparecido. Y sin embargo, la neurobiología y la propia experiencia nos enseñan que la psique también necesita sus periodos de barbecho. A veces, la ausencia de deseo no es una condena definitiva, sino un mecanismo de defensa, una señal de parada de un sistema saturado que necesita replegarse, descansar del ruido y soltar la presión de tener que querer algo a todas horas. Aprender a transitar el invierno del deseo sin juzgarnos, aceptando la pausa como parte del ciclo, es un acto de profunda compasión hacia nosotros mismos. Entender que la tierra descansa bajo la nieve no para morir, sino para acumular en silencio la energía que a su debido tiempo volverá a hacer germinar la vida.

Uno de los mejores temas de Mark Knopfler, que escribió para películas, Wild Them. Llegados a este punto, cabe hacerse la pregunta inevitable. ¿Qué ocurre en nuestro interior para que un día, de pronto, esa chispa que nos movía simplemente se apague? La anhedonia no es un fenómeno caprichoso ni responde a una sola causa. Es la interacción profunda entre nuestra biología, la salud mental y el contexto que habitamos. Si nos asomamos a sus entrañas, podemos distinguir cuatro grandes factores que la desencadenan. El primero es neurobiológico. Bajo la presión de un estrés crónico o la inflamación sistémica que produce el desgaste continuo, el cerebro experimenta un verdadero agotamiento en sus circuitos de recompensa. Para protegerse de la sobreestimulación de cortisol, la hormona del estrés, el sistema nervioso quita sensibilidad a los receptores de dopamina. El resultado es un embotamiento reactivo. La química que antes nos hacía anticipar y disfrutar del momento se retira para forzar una pausa. El segundo territorio es el de las condiciones de salud mental. La anhedonia es el síntoma cardinal de la depresión, pero también del burnout y del trauma. Cuando hemos soportado meses de exigencia extrema sin descanso, o cuando atravesamos un dolor insoportable, la mente aplica una anestesia defensiva. Desconecta la capacidad de sentir para no seguir sufriendo. El problema es que el psiquismo no puede anestesiar selectivamente la pena sin congelar también la alegría. En tercer lugar, existen factores farmacológicos y sustancias, como algunos antidepresivos al regular los picos emocionales, o hay periodos de abstinencia tras picos artificiales de estimulación que dejan al cerebro en un estado transitorio donde la cotidianeidad resulta plana e insípida mientras los receptores buscan recuperar su equilibrio natural. Por último están las razones existenciales y de contexto. El duelo tras una pérdida significativa o el haber pasado años viviendo al margen de nuestros propios valores nos desconecta silenciosamente de la vida. La anhedonia aparece ahí no como una patología, sino como una reacción adaptativa ante un entorno o una rutina que ya no nos pertenece. En definitiva, la anhedonia es un grito silencioso del organismo. Es la forma en que la mente nos dice: necesito parar, el sistema está saturado o herido y no puede seguir consumiendo energía en buscar placeres fuera. Entender esto nos libera de la culpa y nos invita a acompañar ese invierno interior con paciencia y respeto. Vamos con la música de Stanton Lanier con el tema Ready to Go.

Llegamos al final de este recorrido por los pliegues del deseo. Y si algo nos queda claro tras asomarnos a sus entrañas, es que esta fuerza invisible no es una trampa de la que debamos huir, sino la chispa pura que nos mantiene vivos. Hemos visto cómo la química del cerebro nos empuja a la cacería, bajando el telón en cuanto alcanzamos la meta para obligarnos a mirar al siguiente horizonte. Hemos aprendido a desconfiar de los deseos prestados, de esas metas que copiamos del ruido ajeno y que nunca llegan a encajarnos. Y hemos comprendido también que cuando el deseo se apaga, cuando llega la anedonia y el mundo se vuelve de color gris, no estamos rotos, sencillamente el organismo ha pedido una tregua para protegerse de la saturación. La verdadera sabiduría no pasa por apagar el motor ni por vivir en una persecución angustiosa. Pasa por algo mucho más humilde y transformador: aprender a desear lo que ya tenemos. Aplicar esta misma fascinación y ese asombro que guardamos para lo que nos falta a las certezas sencillas que ya viven en nuestra casa. Tranquilizar el paso. Cuidar los periodos de barbecho cuando el alma necesita descansar y recordar que no hace falta estar completo para estar en paz. Y hasta aquí este episodio de Música para el Búnker dedicado al deseo, esa fuerza que nos mueve a todos desde el principio de los tiempos. Espero que os haya gustado. La semana que viene tendremos más contenidos y música aquí en Música para el Búnker. Os voy a dejar con la música de Paul Winter y su tema Tomorrow is my dancing day. Hasta la semana que viene, cuidaos muchísimo y que tengáis una semana estupenda.

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¿Hay alguien allá afuera? Hoy Atlante te huica o Tlatoa Totoname Tlimanek. ¿Qué quiere decir? El mar que late y habla con la voz del que perdura resplandeciendo. ¿Y quiénes son sus habitantes? Son ellos. Míralos.

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2: Ahí vamos.

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